Un amor en La Habana. Empieza nuestra pequeña historia en enero de 1995. En el segundo viaje de Pierre a La Habana, para participar por primera vez en un evento en el Hotel Nacional junto con Leonor Zayas, coincide en el vuelo de ida con un joven que le cuenta su inquietud, ya que lleva 10 años sin ir a La Habana. Había estado en el 85, joven, soltero y viajando solo, y conoció a una joven, Ofelia, con la que entabló una relación romántica, que continuó después de regresar a Madrid con cartas, llamadas telefónicas y 3 viajes más a Cuba durante aquel año. Recuerda que vivía en Centro Habana, calle Salud, cerca de calle Galeano y de la Iglesia de la Caridad del Cobre, patrona de Cuba. Pasó un tiempo. Las cartas se espaciaron y también las llamadas. El joven se casó en Madrid y al separarse después de unos años, solo de nuevo, se aventuró a viajar a Cuba en busca de su enamorada. Solo con los pocos datos que tenía y su ilusión después de casi 9 años de ausencia. Pierre nunca más le vio y no puede saber lo que pasó, pero compuso la canción imaginando su búsqueda. Yendo por los lugares que recordaba, preguntó a los niños, al cartero, a los viejos del lugar, a los vecinos de Galeano, al vecino del balcón cercano, buscó un bar que ya no existía. El final debemos imaginarlo nosotros. Hagámoslo lo más lindo posible, aunque no sea fácil, debido a la situación en la Cuba.

pila. A raíz de una estancia en Colombia, en una gira promovida por la Unión de Escritores y Artistas Cubanos del Ayuntamiento de Bogotá, Pierre actúa en la capital Cartagena de Indias y Pereira. Allí se le llama Don Pierre. Es costumbre dar el trato de don o doña, como aquí decimos señor o señora, lo que le recuerda la peculiaridad en Cuba de llamar ustedes incluso a los niños. En la misa, el oficiante dice, el Señor esté con ustedes. Son singularidades que a los extranjeros nos sorprenden, porque vosotros allí no existe. A Pierre le resulta divertido que le llamen Don Pierre, y al llegar a Cuba y al ritmo de son, compone la canción con este título, tema en el que nombra lugares, calles, rincones y carros que se les llama almendrones, por la forma de almendra que tienen la mayoría. Se trata de Cadillacs y Chevrolets espectaculares y a veces descapotables, que recorren como taxis colectivos toda la capital y también llegan a municipios cercanos. Don Pierre se convierte en tema obligado y carta de presentación en todas las actuaciones en La Habana, donde viaja frecuentemente para festivales, eventos, salas de fiesta y centros culturales como el Casal Catalá. También incorpora una guaracha, Qué rico mami, que es una letra sencilla pero picaresca, con mucho ritmo y muy pegadiza, especialmente los coros. Cuando sales a bailar, qué rico mami, con tu ritmo sabrosón, qué rico mami, se me sube el vacilón, tu sabrosura, me sabe a mango y a raspadura. Estas dos guarachas también encajan muy bien en las actuaciones en Cataluña, especialmente en Barcelona. En 2017, a Pierre se le concede en la sede de la UNEAC el diploma Nicolás Guillén por su colaboración en la

0: Maite y a los tertulianos, ¿no? Caramba, ¿no? Una, ¿qué tal? ¿Qué te ha parecido la introducción de Maite, Mari Carmen? ¿Bien?
1: Molt preciosa y a molta força.
0: Sí, bueno, clar que sí, ¿no? Té energia la Maite, ¿no?
1: Avui molta, estem, molta.
0: Sí, estem sí, amb una vibració, eh? Important avui, eh?
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3: 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Aleshores, Jesús diu, jo no soy... Bueno, lo explico como se me dijo. Yo no soy el hombre ensangrentado en la cruz. Yo no soy el milagro. El verdadero milagro es el amor incondicional de mi madre, que sabiendo mi final como humano, me arropó y acompañó. Yo soy el corazón puro de los niños. Sacarme de la cruz. Entonces, es cruces fuera, porque... 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Diu, yo soy el corazón puro de los niños. ¿Qué no se ha entendido aún hoy? Entonces, un hombre ensangrentado. A ver, los niños, mis nietos no tiran, o mis hijos no iban a la iglesia. 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En ay, canvi, bueno, tu, un sagrat cor... No, bueno, yo tengo anécdotas que lo explico aquí de niños de orfanatos que vienen a Enoch y me dicen quién es Jesús. Dice, cora, no es el que está en la cruz, es el que está aquí. Te lo dice una niña de 5 años. Ellos lo tienen muy claro. Somos nosotros que nos hemos perdido con esto de la fe. Bueno, al final la fe es la que tú quieras tener. A mí, yo soy alegre, ya se me ve, ¿no? Sí, se me ve que soy una persona muy alegre. Muy alegre. Sí. Entonces, bueno, yo voy con esta alegría. Y si hay una fe, será desde la alegría.
4: Sí.
3: No desde la sangre o de que hay que continuar sufriendo. Es que no sé por qué no entendemos que desde el gozo uno... a mí, yo soy fiestera, me gusta la fiesta. Y también me gusta el trabajo. Y bueno, yo soy entusiasta de todo, ¿no? Bueno, depende. Si a mí me haces daño, pues ya no me va a gustar. Pero bueno, quiero decir que al final es nueva era, cruces fuera, es ya está. Vamos a cambiar esta historia y vamos a buscar el corazón puro que todo el mundo tiene. Y sobre todo la inocencia. Hay que recuperar la inocencia de verdad. Y quizás por eso tengo tanto éxito yo. No, os lo digo en serio. Me considero una tía inteligente, pero también soy... ¿cómo explicaría? Mi autenticidad está que en mi inocencia. Tú me vas a explicar una cosa.
4: La transparencia que tiene Maite, chicos.
3: Claro, entonces, ¿qué pasa? Que yo, tú me vas a contar a mí una cosa, igual me estás engañando, pero yo me la voy a creer. ¿Por qué me la...? Oye, depende de lo que me expliques, pero yo me la voy a creer. Y ya está, si me engañas, te engañas tú. Yo no, yo me quedaré igual y me iré. No, es así.
4: Es así.
3: Es así.
2: Esto que dices de la sangre, que hay que tener un poco... Fíjate que Jesús no pone nada nuevo, sino que la costumbre de los judíos, y más siglos atrás, de una víctima, un animal, la sangre indicaba totalidad. Ahora está, y entonces Jesús no habla de la totalidad, entonces lo especifica en el lenguaje de aquella época, que hoy tiene que transformarse en un nuevo lenguaje. Y hay que ser, porque ya entonces las iglesias o las religiones tienen, y bueno, eso le pasa a los musulmanes, que tienen cosas antiguas, una piedra negra que está puesta en el medio de la cábala. Pero ¿qué tiene que ver aquella piedra? Que no hay nada. Pues porque utilizan una cosa primitiva. Hoy día hay un cambio de todo esto, que aún no sabemos ni lo veremos cómo irá. Pero que hay el cambio ya se ha iniciado. Esto es clarísimo.
3: Sí, estoy de acuerdo. Y a mí me gustaría hablar, ya que has empezado con lo de las religiones, yo lo explico, soy espiritual, no religiosa. Ay, quiero decir, parto en que, eso lo expliqué también el otro día en la tele, ¿no? Digo, yo me imagino que aquí hay un agua y que hay, en este pozo hay muchos caños, pero el agua es la misma. Pues entonces vamos a llamarle lo que tú quieras, es igual. Entonces, ya las religiones, ya habrá que plantearse a dónde vamos con esto. Pero bueno, esto es un tema que...
2: Cuando dices religión, son normas. Porque en el momento que hay un grupo, tiene que haber unas normas. El problema está que las normas se ponen como lo principal. Y esto no es. Entonces hay mucha gente que dice, yo he hecho toda la vida esto y no tengo ni idea. Es porque has seguido la norma. No ha seguido el espíritu interior de cada uno. Y de ahí, por esto hay que moverse Yo he visitado varias culturas de todo el mundo religiosas, y entonces detecte, cuando tú entras en un monasterio zen de monjes, te has de vestir como ellos, y no te aceptan. Entonces es lo mismo nos ha pasado, y ahora hay un cambio de esto, porque la gente joven es espiritual, pero no tiene moltíssim, formato.
3: Moltíssim. No, lo digo en serio, brutal. Yo lo que estoy viendo, bueno, estoy encantada. Eso es lo que os puedo decir. Y desde el neutro, ellos se abren, ¿no? Sí. No desde otro lugar, porque no lo sienten. Y es lo que te están diciendo. Están naciendo nuevos niños. Y ahora será interesante lo que hablamos en la tele, porque yo dije que, claro, los niños arcoíris, esto es una canalización, hay muchos canales que llevan muchos niños jóvenes a estos canales. Yo soy sanadora. Es una de las cosas que más estoy haciendo últimamente. No soy canal, tengo que decirlo, y van muchos niños jóvenes, ¿no? Y estábamos hablando que, claro, que con Xavi yo decía que Yeso está diciendo que hay muchos niños, estos niños que ahora vienen para este cambio, para abrir más la creatividad, no la IA, ¿no? La inteligencia artificial no, es utilizarla, saberla utilizar, ¿no?
0: Entonces, la IA,
3: de hecho yo me voy a dedicar a esto porque Carmen es de la que más sabe del mundo, una chica muy joven, es superdotada, y esta muchacha va a explicar, vamos a hacer ya talleres, de hecho está creando una cosa del planeta muy interesante, y va a ir a las escuelas a explicar cómo utilizar la IA. Porque lo humano no podemos ir para atrás y hacernos tontos. Hay que utilizarla, pero no perder la creatividad individual de cada humano. Eso es lo que tenemos que entender.
4: Sería, ¿vale? Existencia inteligente, le diría yo.
3: Vale.
4: Existencia orgánica.
3: Pues
4: es
3: sí.
4: Es el humano biológico. O sea, tenemos que volver a eso. Y esto que comentas de los niños y los jóvenes, y esto es porque ellos no tuvieron el pasado que tenemos nosotros. Entonces están limpios de todas las
3: exactamente
4: mierdas que
3: ahí vamos
4: nosotros, pero... y eso es un, yo cuando lo veo verdaderamente como es, digo, wow, es que es así. Ellos no vieron lo que yo, ni vivieron lo que yo, en el sentido de tanta hipocresía,
3: afortunadamente,
4: tanta afortunadamente, entonces va a ser más fácil.
3: Claro.
4: Y están en otro punto muy distinto que nosotros, mucha gente. Bueno, quizá tú y yo entendemos porque estamos abiertas, estamos en ese punto. Bueno, yo me he dedicado a hacer cosas con niños y con jóvenes, ha sido mi profesión dentro del arte, ¿no? Y el humanismo y la ecología y todo este mundo. Pero que claro, que la ventaja es esa, que cuentas con almas distintas y mentes diferentes que no vivieron todo lo que yo he vivido y están pasando por otras cosas, que tampoco es la gran cosa lo que estamos viendo para nada, pero tienen otra cosa dentro que nosotros. Los niños ahora van a ser nuestros maestros.
3: Sí, pero ¿sabes qué pasa? Que lo explicaba que eso en ese canal, que la dificultad está que estos niños que ya vienen desde el sentir, no los comprendemos los padres, no. Y están medicados, y esto hablará él, que él sabe mucho de esto, ¿no? Porque lo hablo en esta televisión, ¿no? Y ahí salió que él dice, bueno, él estaba como espectador, dice, bueno, yo soy profesor, sé de farmacia, y es verdad que se están medicando. Este guía comenta que todos diagnosticados, cuando sabemos que viene un tanto por ciento muy importante de niños ya con mucha creatividad y que no van a obedecer los viejos
4: patrones,
3: es que no lo van a hacer. Entonces, no. Este niño que no

0: Vale, pero es que los niños ya te contestan así hoy. Sí. Es que cuidado con esto. Sí. Entonces, mira, se me pasa la piel de gallina. Entonces, ¿qué hacemos? Tú lo has dicho, son nuestros maestros. Hombre, por favor, hacerle caso. Entonces, yo estoy muy interesada en estos 119 hectáreas, en hacer, yo como digo yo, el santuario de adolescentes. Haremos el don de la creación.
1: Wow.
0: Y no, ya estamos en ello, ya estamos en ello.
2: El rincón de los viejos. Para ir nosotros.
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0: 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Entonces, sí, tiene 90 anys, no sé què. Entonces, no, pues ya está. Entonces, cuidado, todos somos adolescentes. No, lo digo en serio.
2: Ya.
0: Y esto va a ser una madre, pero habrá muchas matrices, que lo sepáis. Porque ya estamos en nuevas escuelas. Y hay que ir al indio, de verdad. Yo, cuando digo el indio, es al auténtico.
3: A la belleza de sentirte realmente parte de la tierra. El indígena es eso, que está conectado entre el cosmos, entre todo lo que es la belleza de la astrología, de la astronomía, de la magia de la astronomía, combinado con la tierra. Y en medio estamos nosotros. Entonces por ahí pasa toda la magia. Esa conciencia te eleva tanto. Si vives en esa conciencia, mira, te la pasas celebrando la vida. Te la pasas celebrando cada aliento, que es un regalo muy potente. Y por eso es esto el mundo de la belleza. O sea, del sentido de la... O sea, si hay esta conciencia y hay una alegría, como tú bien dices, con toda la belleza de estar vivos y el agradecimiento que estamos. Por ahí va.
1: Sí, no, sí.

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0: 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Aquí. Nuestro amigo José, oye, esta infusió de què és avui? A ver, cuéntanoslo, porque si no...
2: Bueno, pues hoy lleva realmente una mezcla importante, ¿no? Hierba Luisa y melisa, hemos incorporado la melisa también, que está en plena marcha. Luego tiene un poquito de manzanilla también, tiene canela, corteza de naranja, un poquito de miel y aceite esencial de anís.
0: Caramba, ¿no? O sea, que con esto ya nos cura cualquier cosa que tengamos, ¿eh?
2: Claro.
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3: Aquí és la boca.
0: Sí, sí.
4: Hay que esperar que s'enfríe.
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5: Una anècdota, ¿no?, que em va passar el passat diumenge. Pero casi que cambio al castellano porque como que es más fácil, porque mi familia, en mi casa siempre hemos hablado castellano, pero lo podría hacer en catalán. Pero pienso que hoy tengo que hacerlo en castellano porque creo que fluirá mejor. Bueno, últimamente me están pasando muchísimas sincronicidades, ¿vale? Y no sé muy bien, me están llevando en algún sitio que todavía no lo sé. Pero lo que quería compartir es... por lo que ha dicho Maite, ¿no? Los niños. Entonces resulta que el pasado domingo es el en América se celebra el Día de la Madre. Y entonces coincidió que un amigo mío, que se llama Francesc, su hijo ha tenido un niño, ¿no? Y este niño ya tiene 3 meses. Y entonces, bueno, a mí me consideran como de la familia y el pasado domingo me invitaron. Yo era el único de fuera, los demás todos eran familia directa, ¿no? Y bueno, estuvo muy bien, hubo una conversación, ¿no? Y los padres de este niño, pues no lo quieren bautizar, lo digo, bueno, y no quieren saber nada y que son ateos y bueno, pues bien. Pero bueno, yo no dije nada, ¿eh? Yo estuve muy correcto en la comida, todo muy bien. Y entonces cuando se acabó, resulta que siempre cojo el autobús, pero cambié la ruta, no sé por qué, me bajé en Cornellá, cogí el tram, después del tram me fui a... ya me bajé a Pubillacasas, que es mi barrio de toda la vida, de Hospitalet, y entonces pues ya me iba para casa... Y entonces paso por la iglesia que es Nuestra Señora de la Luz, que es donde a mí yo hice la comunión y donde mi hermana se casó y a mí no me bautizaron porque yo nací en el Valle Brón con mi hermano mellizo y nos bautizaron allí porque se pensaban que nos moríamos. Y aquí estoy. Y entonces, pues, yo no pensaba ir a misa, pero, no sé, es que paso por delante de la iglesia... de la Nuestra Señora de la Luz, a la que yo pues le tengo mucha como devoción. Luz, porque es luz. Y entonces estaban, yo qué sé, pues estaban cantando con guitarras. Y el hecho de oír las guitarras, pues métete dentro. Y me metí dentro. Y entonces estaba un cura que es joven, pero tiene una fuerza y además que es un revolucionario. Porque yo lo he escuchado decir otras cosas que... tiene que tener cuidado, pero es muy valiente, es muy valiente. Y bueno, pues se hizo todo lo de la misa, ¿no? Y luego al final él hizo su sermón y habló de una palabra que yo no sabía muy bien lo que era paráclito. No sé si sabes lo que es.
4: El Espíritu Santo.
5: Es el Espíritu Santo, ¿no? Y bueno, la iglesia estaba llena, bueno, gente española, pero la mayoría eran latinas. Mucha gente de Sudamérica y estaban celebrando pues el Día de la Madre. Este hijo de mi amigo había tenido un niño. Luego el cura presentó a toda la comunidad una niña que le habían puesto, de nombre ahora no me acuerdo, pero tenía 2 meses. Era un mes más pequeñita que el hijo de mi de mi amigo, ¿no? Pero, ostras, es que se veía una fuerza en esa iglesia, dejando a banda lo que haya pasado en la iglesia, lo que han hecho algunos curas, pero hay curas muy buenos. Y este cura está haciendo una labor, vamos, increíble. Y el poder de convocatoria que tiene.
1: ¿Y cómo es diu?
5: Es que no sé, porque yo voy de Pascuas a Ramos, y es que yo no voy. Simplemente fue porque oí la guitarra, ¿vale? Y entonces, pues me fui a una capilla que resulta que hay una... Porque yo también me gusta mucho, o siento que tengo la protección de la Moreneta. Y entonces me puse en una capilla lateral donde hay un mural, que justamente ese mural lo ha hecho como un graffiti el hermano de una amiga mía. Y entonces estuve en esta capillita rezando, siguiendo la ceremonia, pero justo, que es lo que hago referencia por lo de Maite, justo había un Sagrado Corazón de Jesús casi de tamaño natural, con las manos abiertas, con el corazón, y entonces yo, es que Jesús no está en la cruz, Jesús está vivo en el corazón de todos los que lo aman y los que no lo aman. Entonces, yo no sé por qué tuve que ir el domingo a la misa, si es que yo no tenía ni intenciones, simplemente porque oí unas guitarras. Bueno, pues gracias, Maite, por lo que has dicho, y quiero corroborar que Jesús también es mi maestro. Y gracias, Maite.
0: Gracias, Maite.
1: Gracias.

0: 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I no sé, Xomar, antes de que nos vayamos a la segunda hora, ¿qué te parece todo esto, no? Tú que, bueno, ya tienes el jet lag, ya ha pasado el viaje de Honduras, vienes sí, del otro lado de la tierra y mira.
1: Ayer le decía yo, hasta hoy me siento ya liberada, porque, claro, todas las 8 horas que hay de diferencia, ¿no? Sí, yo quería decir que cuando vi el tema de la cruz, ¿verdad? Yo pienso que la cruz, tirar la cruz, no sé, no me parece posible, porque para mí, como cristiana, ¿verdad? La cruz son los retos que yo enfrento día a día, ¿verdad? Cada día, pues, tendré nuevos, y esa es mi cruz, ¿verdad? Los retos no solo míos, sino que de mis hijos. Tengo 4 hijos, tengo 2 nietas, tengo, pues, la vida de ellos, ¿verdad? Que todavía puedo yo trabajar, y de otras personas, ¿verdad? Que también llevan cruces muy difíciles de... ¿verdad?
0: Pero ella habla de otro tipo de cruz, ¿eh?
2: Sí. No. A ver, yo te quiero explicar. Yo aquí hablo de la cruz, pero hablo de la cruz cuadrada, la templaria, por decirlo de alguna manera. ¿Vale? ¿Por qué? Porque es norte-sur, es todo el mundo, tiene... Bueno, venimos a la Tierra a experimentar, dice que es del planeta las emociones. Entonces yo sí creo en que, bueno, hay que practicar emociones. Tú le llamas cruz, ya me está bien. Pero la cruz desde el sacrificio.
1: Eso. No, eso estoy completamente de acuerdo. Pues de que entonces, es definitivamente para uno poder salir adelante. Ahora, que siempre vamos a tener dificultades, siempre vamos a tener retos que enfrentar. Entonces, que a eso es lo que yo le llamo cruz, ¿verdad? De que definitivamente en la vida, ¿verdad? No todo es fácil. Entonces, claro, las cosas, a mí me encanta cuando tú dijiste, ¿verdad?, que eres alegre. Yo me siento así también, ¿verdad? Yo tenía un profesor, un compañero mío de clases en la universidad allá en Honduras, yo di clases en la Facultad de Ingeniería, y me acuerdo que siempre que me encontraba me decía, ay, me gusta verla, me dice, porque usted siempre está sonriente. Entonces, aunque tuviera cualquier problema, yo siempre, ¿verdad?, he sido así. Entonces, porque no creo de que uno tiene que amargarse la vida, ¿verdad?, por las cosas que le pasan, si uno, pues, tiene que enfrentarla, ¿verdad? Y esa es quizás lo que a cada persona, ¿verdad?, se le presenta, ¿verdad?, cómo enfrentamos nosotros aquellas dificultades, ¿verdad? Entonces, a mí me dicen, por ejemplo, mucha gente me dice, ay, cómo tenés valor, vos te vas de aquí de Honduras para España, para Italia, para todos lados, ¿verdad?, y dejás las cosas, dice. Entonces le digo yo, bueno, esa es mi forma de ser, ¿verdad?, de que puedo atravesar el charco, les digo yo, sin estar pensando mucho qué va a pasar allá, ¿verdad? Sé que todo va a estar salir bien.
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0: Bueno, pues buena tarde, ya estem aquí de nou. Estamos de nuevo con Francisco. ¿Qué tal, Francisco? ¿Cómo estamos? ¿Eh? ¿Cómo va por allá?
1: Hola, Carlos, buenas tardes.
0: Sí. ¿Qué tal está el clima por allá? Porque aquí está lloviendo ahora, ¿eh?
1: Por aquí hace, pues, algo parecido. Hace un rato había un chaparrón también. Llevamos así ya varios días. Bueno, lo mismo hace un poquito de sol, que hay un chaparrón, pero bueno, cosas de la primavera.
0: Pues mira, hoy tenemos un tema así místico, ¿no? Sobre la nueva era, ¿eh? Vamos a ver.
1: Ah.
0: A ver qué...
1: Bueno, pues mira, yo voy a hablar de... Lo acabo de terminar, ¿eh? Digo, sí. No me va a dar tiempo. Acabo de terminar el artículo.
0: Muy
1: voy a
0: bien.
1: Hablar de, bueno, las diferentes formas de acercarnos a Dios. Bueno,
0: vale, va, pues venga,
1: va por
0: cuando
1: el
0: quieras.
1: Misticismo también.
0: Cuando quieras.
1: Venga, de acuerdo, gracias.
0: Venga.

0: Bueno, pues como decía, se me ocurrió escribir algo de alguna manera de acercarnos a Dios, ¿no? Entonces voy a comenzar por decir que lo mismo que para ser conscientes de lo que nos rodea, nos servimos de la visión y de los oídos, gracias a los cuales percibimos la luz y la vibración de los sonidos, pues así también para percibir la luz divina que ilumina nuestra oscuridad espiritual y para oír la voz del silencio, debemos trabajar y desarrollar nuestros ojos y oídos espirituales. Y la oración es precisamente y quizás el método más eficaz para acercarnos y sumergirnos en la luz espiritual de nuestro Padre, gracias a la cual desarrollamos el vehículo luminoso que nos transforma, o sea, el que llamamos en esoterismo cuerpo-alma. Pero, claro, aunque algunas personas se han hecho santas por estar todo el día rezando y teniendo su corazón y su mente en Dios, es decir, por no pecar, con la sola oración no es suficiente, y mucho menos con la oración que normalmente hace la gente, que es más palabrería que otra cosa. Por eso se dice la frase famosa de ora et labora, que significa que, además de la oración, hagamos algo bueno por el prójimo. Porque si tenemos nuestro corazón y nuestra mente en Dios y a la vez servimos amorosa y altruistamente al prójimo, entonces estaremos en disposición de recibir esa bendición divina o espiritual que nos acercará al trono de nuestro Padre. Aún los aspirantes espirituales, cuando no nos apetece o cuando estamos en momentos bajos en nuestro trabajo por el desarrollo espiritual, creamos excusas para no hacer oración o cualquier otro trabajo por los demás. Se nos olvida que, por ejemplo, si hiciéramos todo como si fuera un ofrecimiento a Dios, estaríamos orando y haciendo bien todo el día. Es más, con ese pensamiento es difícil que hiciéramos el mal. Entonces, actuando de esa forma, nos mantendremos en oración y se nos presentarán oportunidades de hacer más bien a los demás. Sí, también es cierto que aún en momentos de oración podemos ser vencidos por tentaciones y malos pensamientos y dejarlo todo temporalmente. Pero para eso hay otra solución. De lo que se trata es de no perder o no dejar de mantener un gran anhelo por Dios. Y eso se consigue manteniendo el pensamiento con la esperanza de que progresivamente vayamos acercándonos a Él. Quiero decir que si durante el día desconectamos nuestra mente de Dios, debemos volver a conectarla como la conecta el cariñoso y bondadoso marido respecto a su esposa amada cuando ella está gravemente enferma. Si el anhelo y nuestro pensamiento están en Dios, estaremos conectados a Él y estaremos orando en nuestro interior. Cristo advertía a sus discípulos para que no hicieran sus oraciones en público, sino que se recogieran en sus corazones. Y así es. No se necesitan grandes y lujosos edificios, aunque estos también juegan su papel en la oración. A lo sumo, quien pueda, puede buscarse un rinconcito en su casa y aislarlo como pueda para hacer sus oraciones y meditaciones en él. La oración misma y los trabajos espirituales mismos se encargarán de construir los muros invisibles que separan ese espacio de elevada vibración del resto de la casa. Tampoco hacen falta imágenes. Pero si se quiere poner alguna, la ideal sería la de Cristo, puesto que del Padre no lo puede haber. Ese rinconcito elegido se convertirá en un santuario si se hacen oraciones y meditaciones a diario. Pero también es cierto que si se dejan de hacer, progresivamente desaparecerá la atmósfera de santidad que hayamos creado en él. Con la repetición de los ejercicios y las oraciones se forman los hábitos. Y los hábitos crean la atmósfera espiritual del santuario y del aura de color amarillo que rodea nuestro cuerpo, indicando que nos estamos transformando. Y eso es así hasta tal punto que, si un día no estamos en ese santuario, el cuerpo espiritual que estamos construyendo con la repetición nos lo recordará. Por eso es aconsejable que cada aspirante espiritual se examine a menudo para ver si mantiene el amor, la aspiración y el deseo intenso que le tiene que mantener unido a Dios. Cuando nos dirijamos a dicho santuario, debemos apartar todos los pensamientos materiales de nuestra mente a modo de reverencia y mantener solo aquellos que despierten un deseo intenso de estar con Dios. Esto se alcanza también gracias a la oración, la meditación, la invocación y la adoración. Pero la oración y la invocación no se deben utilizar para pedir bienes materiales, sino espirituales. Así que el objeto de la invocación debería ser alabar y adorar. Cuando nos mantenemos en acción de gracia y en oración, estamos en situación favorable con la ley de atracción para poder recibir el espíritu de amor y de luz de Dios. Cuando gracias al amor y a la aspiración interna nos acercamos al trono de Dios, viviremos un momento dulce de silenciosa comunión inimaginable que será la panacea para todos nuestros problemas. Pero todo eso no se puede alcanzar sin ese intenso deseo por llegar a Dios y por vivir en Dios. Y hasta ahí llego, amigo Carlos.
1: Pues muchas gracias, Francisco. Muy importante. Venga, el mensaje de hoy.
0: Muy bien, me alegro mucho.
1: Un fuerte abrazo.
0: Un abrazo para todos.
1: Gracias.
0: Venga, gracias. Hasta luego.

0: Bueno, pues tornem amb la Maite. Hem escoltat la Francisco, molt interessant, no?, la reflexió, no? I abans de que siguem amb el tema, em sembla que volíem aclarir un tema de la creu important, no?
1: Perquè, sí, jo vull parlar del tema de la creu. Ho dic en català o...
2: Bueno, español.
1: Español, mira, se lo voy a decir en español.
3: Puedo mandar el programa a México cuando sí. es en español sí. y cuando es catalán no.
1: Pues bien, yo lo voy a hablar en castellano.
3: Gracias.
1: Pues bueno, ya os he dicho que en Enoc pues viene gente de todo el mundo, por lo que sea. Es, ya no es por la publicidad que he hecho, porque siempre es lo mismo. Es lo que habla la gente, lo que comunica la gente, ¿no? Vosotros sois unos afortunados porque os invito y además está aquí al lado. Ya está, pero es verdad que viene gente de todas partes del mundo. Bueno, en una de estas que vino...
0: Recordem que Enoc es un lloc que está aquí...
1: A Castellví de Rosanes.
0: Exacte.
1: Sí. Y entonces, ¿qué pasó ahí? Que llega gente de todo el mundo y bueno, es verdad. Yo tengo ese don que lo he descubierto, pues no sé cómo, es igual. Yo se ve que ya de pequeña ya venía... Bueno, de hecho en San Sadurní estaba, tenía huerto, tenía viñedos y estaba con muchos animales. Yo siempre he sido una niña bastante solitaria. Mi madre siempre decía que iba desnuda y iba a los árboles. Ahora no voy desnuda, pero aún voy a coger las aceitunas, porque hay aceitunas, ¿no? Y voy y subo los árboles y cojo las aceitunas con las manos y le doy las gracias. Bueno, entonces, ¿qué pasa? En Enoc, pues viene gente. Yo como abrazo y tal, pues pasan cosas. Entonces llegó un día un señor y nada, le abrazo. Y el señor hace así, ¡buf! Digo, bueno, entra a la cúpula, di tu nombre, que es, la cúpula se llama Uriel.
0: Uriel, ¿eh?
1: Uriel.
0: Uriel es el nombre de un ángel, ¿eh?
1: Bueno, se llama Uriel. Entonces, sí, bueno, este chico inglés, ya digo, venía a hacer recorridos de Tailandia y con capital de Bill Gates. Entonces se enteró de mi proyecto y vino, vengo a ayudarte. Hicimos, él era el paleta y yo era el peón. Y cada día acabábamos la obra y venían muchos animalitos además a vernos. Entonces él acababa cantando con guitarra, armónica y Bob Dylan, y yo bailando, bueno, así era cada día. Bueno, pues en esta cúpula que vais a venir ya lo notaréis lo que pasa ahí, es igual. Entonces llegó un señor este que empezó así, digo, bueno, entra dentro de la cúpula, di tu nombre y nada, yo pido permiso para ver esta almita. Y bueno, y normalmente los sanadores lo que hacemos es igual, es escaneamos, por decir alguna manera, pedimos permiso a la almita y miras. Entonces llegó un momento que voy detrás y veo todo, toda la columna ahí, toda como muy regio, un señor guapísimo, bellísimo, y todo así como muy recto el señor, y le digo, ¡buah, pero qué te pasa! ¿Qué tienes? Dice, no, es que yo he ayudado a llevar la cruz de Cristo y tengo toda la espalda soldada. O sea, todas las...
4: Vértebras,
1: gracias. ¿Sí? Todas las vértebras soldadas, un señor de unos 60 y pico de años, ¿no? Es que yo he ayudado a llevar la cruz de Cristo. Entonces, hablamos de un hombre un genio, súper inteligente. Entonces yo me lo quedé mirando y digo, es que tienes toda la espalda soldada, hostia, ¿qué ha pasado? Y me dice, bueno, es que claro, yo he ayudado a llevar esta cruz. Digo, a ver, ¿pero quién te ha dicho esto? Claro. ¿Qué pasa? Cuidado con el poder de la palabra. Vuelvo a repetir. Sí. Si a ti te ama, si yo tengo una fe, yo sé que esta fe va a querer lo mejor para mí. Cuidado con esto. Es que, claro, a veces hay consejos o te dicen cosas que por lo que sea... Este señor era por bondad pura. Un señor con un corazón que todo era corazón. ¿Vale? Pero él sí pensó, hostia, pues si yo tengo que ayudar a llevar la cruz, no sé cómo se llega ahí, no tengo ni puñetera idea, no lo sé. Pero eso le pasó a este señor con la cruz. Mira, yo no voy a hablar mucho, yo para mí es cruces fuera, porque así ha bajado el libro, y vuelvo a decir, sí, creo en la cruz cuadrada, norte, sur, este, oeste, y yo de ahí no me van a sacar. Pero yo de la otra, pues va a ser que no. Así os lo cuento y así os lo explico.
3: Te refieres al del del sufrimiento, ¿no?
1: Claro.
3: Claro,
1: es que va a ser que no.
3: No, yo aparte no te creo. Lo aceptan los jóvenes.
1: No, porque,
3: jóvenes.
1: A ver, yo soy una persona que he pasado como mucha gente muchas cosas. Ya os he dicho privadamente lo que me ha pasado en pocos días. Bueno, pues ¿y cómo lo llevo? Pues aceptando y sobre todo en fe, porque yo tengo que aprender algo. ¿Qué tengo que aprender? pues a ser fuerte.
2: A confiar.
1: ¿Cómo?
2: Confiar, fluir.
1: A confiar y a fluir.
2: Disfrutar.
1: Y a continuar con bondad, por favor. Exacto. Entonces ya está, es lo que yo creo. Bueno, y claro. Es mi mensaje, ya está.
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4: Bueno, no sé, moltes històries, que aquí es podria fer un tema tomes falses. Bueno, yo simplemente pinceladas que me vienen, ¿vale? La primera es que, por ejemplo, aquí Jorge hablaba antes de que en su momento tuvo ciertos problemas con la voz, lo comentaste. Entonces,
5: y la depresión.
4: Y la depresión. Frase de mi profesor de yoga: el universo nos regala la voz. Por tanto, a todos aquellos que se metieron con tu voz, diles que los regalos del universo no se desprecian. O sea que ahí está mi voz, y el que quiera que me escuche, y el que no, que se vaya. Es lo mismo que hago yo en clase.
0: Muy bien. Sí,
4: ¿vale?
0: Sí.
4: Y bueno, simplemente me viene porque, claro, Maite lleva este pelo que triunfa, ¿vale? Lleva ese pelo que triunfa. Yo llevo la camiseta que me regaló Eli Bautista León.
1: Con los mismos, ¿vale?, colores.
4: Con los mismos colores, pero ya que hoy está lloviendo, parece que va a llover, si se forma un arco iris con los mismos colores, ya sabéis que lo hemos empezado aquí.
0: Sí, hombre,
4: porque además aquí somos de todos los colores.
0: Lo aportaste ella, ¿no?
1: Lo aportaste todos. Sí. Todos somos arcoíris.
4: No, me gusta porque todos los que estamos aquí aportamos cosas, y solo una cosa muy breve. Hoy se estaba diciendo que si los profesores ganamos 400 euros más, lo decía alguien, todo está solucionado. No es verdad. Yo he ido a una peluquería y había una mujer que me explica, a la peluquera, que hay una mujer que su hijo tiene autismo grado 4 y que no hay medios en la clase para atender a su hijo de autismo grado 4. Las cosas no se solucionan con dinero, a veces se estropean.
0: Pues sí. Y si no, que le pregunten a José, ¿no? Porque...
1: ¿Qué pasa con José?
0: Bueno,
6: sí, evidentemente el dinero es materia, ¿no? Es una forma de materia, que es la que tenemos aquí, y realmente está súper demostrado que, aunque no hay que despreciarlo, no aporta lo más importante, y las cosas más importantes de la vida realmente no tienen precio. Nunca se podrán pagar, ¿no? Ese beso, ese abrazo, esa palabra, ¿no? Eso no tiene precio, ¿no? Ya que me habéis invitado a intervenir, sí, sí. Sí que todo esto que hablamos de los niños, y para mí es un tema también muy importante, cómo no, es el origen de donde todos hemos pasado y todos hemos venido, ¿no? Somos esos lienzos en blanco, ¿no? Dispuestos a eso, a tener muchos colores, muchos matices, todos bellos, ¿no? Y realmente nos encontramos con que muchos de esos lienzos están con colores muy desagradables, ¿no? Claro, cuando decís hay muchos, yo me acerco y los niños, veo muchos niños y tal, ¿no? Esto me recuerda, ¿no? No hace mucho estuve en una charla del doctor Manel Sanz, ¿no? Y increíble, ¿no? Yo creo que había más de 1000 personas allí, de todas las edades. Y digo, esto es impresionante, esto es majísimo, esto es bellísimo, algo está surgiendo, ¿no? Pero yo salgo de allí y vuelvo a mi entorno. Nadie sabe quién es Manel Sanz. Le explicas qué labor está haciendo y dice, bueno, yo eso no me lo creo, eso no es científico, eso no sé qué, cuando se pueda demostrar. Con lo cual, no nos engañemos. Sí que realmente el ser humano es una posibilidad como tal, en blanco, dispuesta para expandirse y crear. Pero estamos en un mundo muy, muy, muy dificultoso. Todo se pone muy al contrario para que eso no se pueda realizar. Y no es casualidad que pasen determinadas cosas, ¿no? Y que sea difícil poder pintar colores bonitos, ¿no? Estamos en un mundo que es el que tenemos, ¿no? Escuchamos qué es lo que está pasando en el mundo, ¿no? Que están viviendo esos niños y esos adultos, ¿no? Y luego aquí, si ya en este mundo, en este que llamamos este mundo maravilloso, que parece que no tenemos carencia de nada, ¿no? Hay otra cosa que habéis mencionado, ¿no? Muchos niños están diagnosticados, medicados psiquiátricamente, ¿no? y decimos, ¿por qué un ser humano con una corta edad y con una corta experiencia ya está sufriendo y pasando por todo ese terror? El otro día vino aquí una escuela con unos niños que explicaban sus experiencias y los profesores explicaban y empezaban explicando, todo está bien, oh, maravillas, los niños, oh, esto es fantástico. Y terminaban diciendo, en el colegio hay un policía, ¿no? Y, hombre, si todo es tan fantástico, ¿por qué hay un policía en el colegio, no? ¿Por qué hay un policía en el colegio, no? No, no, y seguían argumentando, no, no, pero es que mejor que un policía sería que hubiera un psiquiatra. Y digo, pues no sé qué es mejor, si un psiquiatra o un policía, ¿no? No sé qué es mejor. Depende del psiquiatra y depende del policía, porque igual que hay policías que están haciendo una gran labor y que no le están dejando hacer la labor que realmente deberían de hacer, porque las leyes no le permiten hacer lo que deberían hacer. Y también están en riesgo continuo. Entonces, estamos en este mundo, ¿no? Y bueno, el que haya un espacio, como nos plantea aquí nuestra amiga Maite, ¿no?, en el cual sea como un remanso de paz y en el cual se pueda aglutinar, ¿no?, se pueda llegar al encuentro de seres que tengan una vibración determinada y de ahí se puede ir expandiendo, pues eso ya es una posibilidad, ¿no? Pero seamos realistas, ¿no? Es complicado, ¿eh? Es complicado porque lo que se vive no es algo natural. Es cuando se habla del cambio climático, ¿no? No es algo natural. Es el cambio climático, claro que es un cambio climático y claro que lo genera el hombre, ¿no? Pero ¿qué hombre? ¿Y por qué? ¿No? Entonces, todo está muy, muy guiado y muy dirigido y es difícil salirse de ahí y es difícil sobrevivir, por lo cual, vuelvo a decir, si tenemos ese espacio, perfecto, pero la verdad es que hay que buscar nuestro propio espacio y nuestro propio viaje interior, ¿no? Porque si estamos bien con nosotros mismos, si nos conocemos, conoceremos el mundo.
1: Sí, quiero decir que hay más espacios, ¿eh?, como Enoch, afortunadamente. No, no, ya te puedo asegurar que sí.
3: Que sí, que sí. Sí, la confianza, ¿no?, que hace rato lo decía Enrique. Es como un punto, todo lo que dices es tan real, ¿no?, pero tenemos la oportunidad de sí está monstruoso, podemos decirlo, porque estamos guiados por bueno, el mundo está guiado por monstruos ahora actualmente con sus guerras y sus locuras absolutamente terribles, pero hasta ese momento donde estamos aquí, por ejemplo, y hasta ese punto donde tú cada aliento lo puedes disfrutar y te puedes ir a tu universo y ahí entonces hay confianza en el sentido de que tus pasos, tu caminar, la magia te lleva a esos puntos, ¿no? Por ejemplo, aquí ahora con Maite, que está proponiendo un sitio, de pronto se abren caminos cuando estás en esa sincronía, ¿no? En esa magia, y eso es tan real que por supuesto que tú eres uno de esos. O sea, yo al tenerte cerca en mi vida, me has brindado mucha magia, porque el José que habló es un súper maestro de varias cosas, de la salud y a un nivel muy práctico e inteligente, por ejemplo. Y la Maite, que ustedes no saben, pero tiene el cabello como un arco iris, y eso es muy hermoso. Y luego también Javi trae la camiseta como arco iris. Entonces hay mucha sincronía. De pronto cuando estás en un estado, bueno, lo comenté eso porque hablaron de esto y nuestros radioescuchas no saben qué estaba pasando, ¿no? Pero que si estás en un punto de apertura y de confianza y estás en tu propio universo, con lo que es la magia de estar en tu propio universo, que yo le llamo silencio interno, ya le quité la palabra meditación porque ahora la usan para todo, y todo esto, el silencio interno, disfrutando de tu vida, que es súper profundamente enorme y poderosa y divina y real. Entonces, esa verdad, si es verdad, si es verdadero, te lleva a estos sitios mágicos que para apoyarnos los que estamos en esa conciencia, ¿no? para, como lo hace Carlos, ¿no? Como a Joan, que es puro ángel, y Xiomara con sus libros, y cada uno, Carmen es un ejemplo de vida, en fin, cada uno que estamos aquí, sé que estamos por esta magia, ¿no? En esta sincronía que nos ha traído, porque tenemos algo en común que es, queremos estar bien, queremos confiar en que las cosas pueden, no va a haber paz en el mundo, es la paz tuya, tuya y los que te rodean, porque esa paz que esperamos se me hace que va a estar complicado en estos momentos, pero que dejar, a ver, hacer, labrar la tierra para los que se quedan, ¿no? Que es lo que estamos hablando de los niños y todo esto, pero bueno, ahí vamos.
1: Bueno, yo lo que creo es que también es verdad, por alguna razón, el humano se fija más en lo negativo que en lo positivo. Mira, yo no miro noticias hace mucho tiempo. Abro el móvil y, porque tengo un móvil, obviamente, y me sale no sé qué, digo, uff, vale, pero yo no le doy poder a eso. Y no me da la gana darle poder a eso. O sea, que me importa tres pitos, porque yo estoy en otra. Yo estoy diciendo que hay que ir a la bondad del ser humano que todos somos. Y no le voy a dar ningún poder. Lo digo en el libro, ¿eh? Cuidado, es como empiezo. Yo me identifico como ser del cosmos aprendiz humano. Uh-huh. Y lo primero que digo es que, bueno, que hay reyes y mandatarios que están solo para el tema de enriquecerse ellos y que no cuentan con hacer el bien común. Pero yo eso, y hablo de los cadáveres del Mediterráneo. Nosotros comemos peces, yo tengo hermanos aquí musulmanes, entonces en mis venas. Ya está, vamos a decir, pero yo no voy a... Es como empieza el libro. Yo no voy a dar poder a esto, porque me importa tres pitos. Y soy empresaria, bueno, ahora mi hijo Uriol, el pequeño, es el CEO de las empresas, y mi otro hijo Ferran, que es el que ahora está, pues trabajamos y con toda la familia y más gente, más personal que hay. Y yo voy a dar fuerza a esto, y a vosotros que ahora estáis, y a Enoch, porque hay más espacios. Al otro, es que no, ni lo nombro, porque no me interesa, ya os lo digo directamente. Y os voy a decir más. También lo digo en el libro en conclusiones. Yo no estoy a favor, mira, yo nunca he comprado en Amazon, ni pienso comprar, yo voy a la tiendecita.
5: Claro.
1: Yo, por fin de año, me daban uva de Chile. Dije, yo no quiero uva de Chile, si tengo uva aquí. Es que tengo amigos por todas partes. En Transmediterránea, en aéreo. Me dicen, pues Maite, no te explico todo lo que viene. Huevos del quinto pino. ¿Qué cojones yo quiero huevos del quinto pino cuando aquí tenemos huevos? Entonces, estamos en un mundo que yo no entiendo, que ahora en todas partes hay miles de furgonetas. Coño, si tenemos problemas con el petróleo. Yo no voy a dar, yo voy al local, a mis tomates, que yo además invito a todo el mundo que en su balcón ponga tomates, o que vaya al país de al lado, yo qué sé. Pero hay que poner visión a lo local y enriquecernos localmente. Bueno, aquí lo explico. Digo, ya que hemos sido tan valientes de hacer de todo planeta Tierra hacer quesitos, que hemos hecho naciones, a ver si somos capaces de cada nación, que yo considero que todas las naciones son ricas, porque todas son ricas, a ver si hay gestores que sepan gestionarlo bien. Pero yo ya no digo de votar a un gestor, a mí esto que tampoco me interesa. Lo has dicho tú bien claro, es lo que haga yo individualmente. Sí. Y yo individualmente... voy ahí. Lo demás es que no me importa, perdonar que sea tan rotunda, no. Pero yo veo el mundo magnífico porque lo estoy creando yo y a mi alrededor. Ese es mi mensaje.
6: Bueno, aquí hay una cosa, que los problemas jamás se van a solucionar, porque por ser personas físicas tenemos que tener problemas, si no, no podríamos avanzar ni desarrollarnos. Por esto Jesús dice, por muchos milagros que los discípulos vieron, no lo entendieron jamás. Porque, oye, aquellos milagros que hacía Jesús es para llamar la atención. Porque el éxito no está en los problemas, sino que tiene que despertar en cada uno de nosotros el corazón, que esto yo llamamos afinidad. Es decir, que lo importante no es los milagros que uno experimente, no sirven para nada. Lo que sirve es por los frutos los reconoceréis, no es por el milagro. Y entonces esto es muy importante, ¿qué fruto damos nosotros cada uno? Y ahí viene que cada uno es distinto y lo hace de una manera. querer solucionar los problemas, esto es imposible, porque mientras hay cuerpo físico siempre hay problemas. Entonces hay que despertar, yo siempre divido el cuerpo en la mitad, la parte más profunda que todos tenemos, porque el concepto Dios es una palabra que se inventó, porque la palabra original Jesús llamaba Padre. ¿Por qué llamaba Padre? Y se me lo repito, porque era el concepto que los judíos entendían como el principio de la vida, de la energía. Y entonces el concepto Padre, y dice, de mí recibiréis, yo voy al Padre. ¿No? Y en cambio nosotros hablamos Dios como si fuese una persona, y el Dios, por ejemplo, en la iglesia que yo estoy, pues es una imagen con las manos a un pantocrato. Esto hoy día ya se ha acabado.
3: Qué bueno.
6: Y entonces ha pasado al crucifijo, y el crucifijo, lo que tú dices, tiene que desaparecer porque es un símbolo judío. Y porque Jesús no quiso morir una cosa nueva, sino si tú vas a Jerusalén, en cualquier puerta, en la salida habían las cruces para dar ejemplo de orden y disciplina jurídica del pueblo. Y entonces esto se ha exagerado, y entonces la cruz, esto no, lo importante es cómo actúa el corazón tuyo respecto a los demás, y ahí es el milagro. Por esto no hace falta tener ninguna cultura.
3: No,
6: María no tenía ninguna cultura, no tenía ninguna, y es la elegida. ¿Por qué? Porque tenía el corazón abierto.
0: Muy bien,
6: sí, simplemente por yo tampoco veo las noticias, pero a pesar
0: pero
6: de
0: las del Barça, sí, ¿eh?
6: ¿Eh?
0: Las del Barça.
6: No, es que tampoco me gusta el fútbol. No, porque, bueno, la gente llama deporte por lo que representa. Todo lo que signifique competir,
3: sí, competir no.
6: Y no significa bueno, compartir, no bueno. Pues no me ya, identifico. Esto que hablábamos, yo tampoco veo esto, pero es igual, aunque no lo veas...
3: Sabe.
6: Y a veces, aunque no te lo cuentes, lo puedes sentir, ¿vale?
1: Lo sé.
6: Y si lo sientes, es difícil que puedas echar ese sentimiento al lado, porque ese sentimiento está contigo, lo más profundo de ti. Es un sentimiento que tal... No tienes por qué apegarte ni engancharte a ese sentimiento, sino trabajar el lado contrario, que es lo que tú propones. Pero fíjate, tú misma me cuentas... Me dice uno que yo conozco mucha gente, que los huevos vienen de aquí, los huevos vienen de allá, lo otro vienen de... Yo también miro todas las etiquetas y solo compro lo que veo más cercano, ¿vale? ¿Por qué? Porque es una manera de hacer lo que uno siente que debe de hacer, ¿no? ¿No? Lo del cuento del colibrí, ¿no? Yo no puedo apagar este fuego. Todo el mundo decía... Estás loco, tú no puedes apagar el fuego. Y él dice, ya lo sé, pero estoy haciendo lo que me toca hacer. ¿Ah? Uh-huh. Claro, tú haces eso que te toca hacer porque tienes una información y te llega de un lado o de otro. Y una vez que la tienes, ya no pasas. O sea, actúas en función de esa información. Con lo cual, lo importante es tener una información, tener una estructura... y hacer lo que te dicta el corazón. Enric nos dice, los problemas no se van a acabar. Evidentemente que no se van a acabar.
3: No.
6: Porque desde el momento que tú naces, estás experimentando, y todo lo que vayas a aprender va a venir desde el problema. Es la posibilidad.

0: Esa es mi manera de pensar y de ser. Y eso no quiere decir que yo tenga que estar enganchado, pero claro, a mí sí que me importa todo eso, me importa el sufrimiento y sí, ya sé que hay muchos sitios más y que está muy bien, pero es esto, hay mucho trabajo que hacer personalmente, y bueno, desde ahí, desde tu energía, bueno, pues a ver qué se trasluce, ¿no? Pero hay que hacer y hay que saber o hay que sentir que muchas cosas son gratuitas, que muchas cosas son evitables. El hambre en el mundo es evitable. Hoy en día se tira muchísima comida y es muy fácil. Yo cuando, y tú que tienes tierra, tú sabes que con un puñado de semillas haces una hectárea de comida.
1: Sí, sí.
0: Y solo necesitas un poquito de agua y cariño y atender esa tierra que es tu madre de alguna manera. Uh-huh. Con lo cual, muchas cosas son evitables y no cuesta tanto.
2: No.
0: Cuesta hacerse consciente de que eso es así y reclamarlo a quien corresponda.
1: Estic d'acord.
0: ¿Vale?
3: Sí, simplemente quería indicar que, bueno, el debate está siendo muy rico y sufrimos lo que se llama el efecto Mateo. Si este mismo debate lo tiene gente con mucho título y con mucha fama, dirían ¡wow! Y entonces yo creo que las verdades son verdades, vengan de donde vengan y vengan de quien vengan, porque la verdad solo es una. Entonces, estableciendo modelos de comparación que a mí me gustan con la ciencia, los modelos microscópicos, los planetas y los seres humanos, estamos hablando de un cambio que sería como un cambio en un átomo. Para poder cambiar un átomo, tiene que cambiar todo el núcleo. Una fusión nuclear, una fisión nuclear, necesitan tanta energía que es muy complicado que la gente lo haga. Pero si hacemos lo que podemos hacer, cuando el destino junta a gente que trabaja con alumnos que necesitan ayudas, con profes, con imaginación, conformémonos con las mariposas y con las pequeñas revoluciones del día a día, que para mí son muchas. Y disfrutemos de momentos como estos, que podemos reproducir con la IA, pero que el sentimiento que hay hoy aquí, la IA no lo va a tener.
0: Mira, una cosita solo, de acuerdo totalamente con lo tuyo, pero fíjate, dices, una verdad es una verdad. ¿Qué es la verdad?
3: Lo que tú sientas.
0: Sí, sí, esa es tu verdad. Pero hoy en día una verdad que se impone, que nos imponen, o a la que tenemos que estar, se consigue no solo por ciencia, se consigue muchas veces porque hay un número importante de personas que lo aceptan como verdad. Y eso se hace verdad.
3: Einstein nos dijo que la verdad es aquella que tú observas. Yo puedo coger media Barcelona y pintar historias con esas calles porque son historias que viven y tienen un significado por lo que yo he vivido. La verdad es la que compartes, pero también es la que tú ves.
0: Sí, sí, pero la verdad, tú eres científico. Tú sabes... Tú trabajas desde
3: sí,
0: la
3: sí,
0: ciencia.
3: Trabajo con gente de ciencia.
0: Vale,
3: sí, sí.
0: Trabajas desde la ciencia. Y tú sabes que la ciencia, cuando va a buscar una verdad, o alguien que paga para que una verdad aparezca, si viene financiada, esa verdad aparecerá de una manera o de otra.
3: Sí, sí, siguiendo el debate. ¿La ciencia puede demostrar toda la verdad? No. ¿Me voy a esperar a que demuestre todo aquello que vivo? No lo haré. No lo haré. No, es un debate muy rico, ¿eh? Estamos compartiendo mucho, ¿eh? No es un contrapunto, ¿eh?
4: Es cuando hablas de verdad, una cosa es la ciencia física. Todo esto, mira, toda la gente famosa han desaparecido todos. ¿Qué han resuelto? No, porque el mundo es material y a la vez es interior. Pero la verdad cerebral no soluciona. Es el amor que sale interior, que es lo que está diciendo.
0: Sí.
4: Porque dices que es verdad. Dime qué es la verdad.
0: Precisamente te lo digo porque si estamos hablando de que la verdad es siempre es la verdad.
4: No,
0: digo que la verdad puede ser una cosa o puede ser otra.
4: No.
2: Pero hay una
4: sola
2: verdad.
4: Solo hay una.
5: La verdad absoluta no existe. Existen muchas verdades y cada una tiene la suya.
0: Claro.
5: Pero son verdades relativas.
0: Todos,
5: en el planeta Tierra,
0: todos tenemos,
5: la absoluta no
0: todos
5: existe
0: tenemos
5: aquí.
0: Unos ojos, y esos ojos tienen una visión, una capacidad de ver. Esa es tu verdad, lo que tú estás viendo. Para ti es tu verdad.
5: Claro, cada uno tiene su
0: ¿vale?
5: verdad.
0: Cuando se interviene para crear una verdad que es la verdad para todos, uh-huh. Ahí es donde yo digo, de esa verdad realmente, ¿qué verdad es? Porque muchas veces viene dirigida para que sea una verdad.
5: Bueno, eso sí,
0: y se acepta,
5: claro.
0: se acepta simplemente porque
5: sí, porque te lo han dicho,
0: porque lo dice tal estamento, lo dice

0: al otro y está apoyado por y se convierte en una verdad.
1: Pero depende de los niveles, ¿no? Porque hay una verdad, hay una verdad absoluta y la verdad, quieran o no, la verdad absoluta es que estamos vivos, vivas, que estamos respirando
2: y que no vamos a morir.
1: Tenemos la capacidad de disfrutar o no.
2: Eso es lo único.
1: Tenemos la capacidad de celebrar la vida o no. Esa es una gran verdad y la tenemos todas y todos. Si tú la ves, vas a disfrutar o vas a ser consciente. Si no la ves o la niegas, pues es que ya no te toca. Pero para mí es eso. Ahora, la verdad que tú dices es mundana, obvio. Esa es variable, esa claro. Depende. ¿Quién tiene la verdad? Pues los poderosos, que son monstruos. Entonces, córrele, como decía Maite. Esto es que si le doy vida, va a tener más fuerza y más poder, porque es de lo que viven esas gentes.
0: Y si la ignoras,
1: de tragarse todo, la gente
2: te llevan de encuentro.
1: Están comiendo las personas esas porquerías que estos tipos hacen, y es por eso que tienen tanto poder. Pero la verdad absoluta es esa. No es una verdad absoluta en el mundo, como tú bien dices, porque cada uno tiene su rollo. Pero hay una verdad absoluta y es esa, que estamos vivas y vivos y tienes la capacidad de elección. Si quieres ver la basura está ahí. Si quieres ni siquiera voltear, pues no volteas. Entonces, ¿a dónde vas? Pues a tu belleza, a tu paraíso. Hay una celebración sucediendo. Y es así como para mí es la vida, ¿no? Porque yo estaba escribiendo un libro que se llama El paraíso de la crianza, porque yo me dedico a los bebés, me dediqué toda la vida. El paraíso o la celebración del nacimiento. Esas eran mis palabras. Por eso cuando te digo, eso parece. Porque es, hay un punto de que si tú ves el mundo de ese color, como tu cabello, pues entonces lo vas a respirar de ese color. Yo creo que es la oportunidad, ¿no?, que tenemos, pero se entiende muy bien lo que tú dices, claro.
3: En fin, entonces, que Mari Carmen,
2: la
3: no.
2: Mari Carmen. No, yo quería comentar que he leído en algún libro esotérico que la cruz que ahora tiene un ser humano puesto allá, ¿no?, desaparece en la era de Acuario. Todo esto va a desaparecer. Sí, sí, todo eso va a desaparecer. Y entonces la cruz va a seguir existiendo, pero sin nadie, ningún ser humano puesto allá, sino la cruz simplemente. Porque lo que tú dices, la cruz es norte, sur, este, oeste, también representa al ser humano anclado en la tierra, y lo de arriba es, estamos conectados con la tierra y con el cielo, ¿no? Hay mucha simbología de la cruz, mucha. Lo que pasa es que ahora no me acuerdo, pero hay un libro que habla de un montón de simbología de la cruz, y es muy bonito. Y también estoy de acuerdo contigo en todo lo que has dicho, la no vacuna, no oír noticias, comprar productos de al lado nuestro, bueno, no sé, estoy muy de acuerdo con todo lo que has comentado y me ha encantado.
3: Entonces,
2: tu historia.
3: Irás en el autocar que va para Enoch, ¿no?
2: Ah, sí. Ah, y Enoch es el nombre de un ser iniciado. Un iniciado, Enoch, y Auriel es un arcángel.
4: Bueno, pues te cuento.
2: O sea, que estás rodeada de...
4: Sí,
2: de,
4: ya, pero el de caso todo. Este de Enoch, cuando compramos esta finca que llevamos todo el material de la construcción, pues eso, mi hijo mayor estaba en la habitación y me dice, bueno, mamá, ya, bueno, pues vamos a crear esa escuela que hemos hablado de toda la vida de pequeños, porque él me decía, mamá, ¿por qué nos dan tantos libros si primero nos tenemos que conocer nosotros? Bueno, pues yo le dije, mira, Roger, digo, hay que ponerle nombre al proyecto, y lo explico en el libro, hay que ponerle nombre a este proyecto, y me dice, Enoch, y yo digo, ah, me encanta, ¿qué significa? Y me dice, espacio natural de ocio y conciencia. Como en conciencia no nos van a dejar, vamos a poner cultura. Y dije, me encanta. Y llego al despacho y mi compañera de trabajo, se llama Ruth, lleva 27 años conmigo, una excelente persona, y le digo, Ruth, ya tenemos nombre al proyecto, se llama Enoch. Y me dice Ruth, ¿sabes quién es Enoch? Digo, no, ¿quién es Enoch? Dice, el primer profeta protector de la naturaleza. Digo, yo la piel de gallina, mira, me lo estás diciendo de verdad, sí, sí. Dice, sí, yo llorando como una criatura en el despacho abrazada a ella, digo, bueno, pues ya está, ahí es este nombre. Uh-huh. Bueno, pues es lo que hablamos.
2: Son sincronías.
4: Sí, y yo explico aquí cosas que pasan en Enoch, sí, como sí, que hay sí. una construcción de una estrella de cinco puntas y cómo viene la magia, o que hay que poner siete tipis, que solo hay uno, y cómo, yendo de paseo con otra persona, nos viene la misma imagen.
1: Wow.
4: No, no, brutal, lo explico aquí. Y vamos andando y nos viene unas señales igual. Y entonces tiene que ir en formación de la osa mayor los siete uh-huh. tipis. ¿Por qué pasan estas cosas? No tengo ni idea. Pero pasa.
2: ¿Por qué
4: ¿Y por qué pasa? No, y pasa por una cosa muy interesante. ¿Os lo creéis o no? Yo siempre estoy en mente vacía. Ya sé que sí. parece absurdo, ¿no? Pero para mí es fácil. O sea, yo que estoy en varios sitios y en varios líos, por ejemplo aquí, ¿no? Lo de hoy. Os juro que no tenía ni... Bueno, no hace falta que jure. Yo cuando llegaba aquí pensé, no sé de qué se hablará. Yo me adaptaré. Y venía vacía. Pero es que en todas las reuniones que yo voy, que trabajamos con el CSIC Madrid, entonces es cuando yo llego al CSIC, yo no sé de lo que se va a hablar. Pero yo sí sé lo que yo quiero decir. Y entonces se hace lo que ha pasado aquí hoy. ¿No? Esta tertulia tan maravillosa. Cada uno ha dicho lo que opina y ya está. Y todo el mundo va a decir, bueno, en este caso que somos verdad, cada uno su verdad, va a decir lo que siente. Y si funcionamos así, es una maravilla. Porque yo nunca me preparo nada, porque a veces con el padre de mis hijos, que ahora ya no estamos juntos, pues me decía, se preparaba los temas, tal. Llegamos a la reunión, mira, Josep, yo no tengo ni idea, yo ya sé lo que yo quiero. Y cuando hable a alguien de delante, sabré lo que quiere él. Entonces yo llegaré a negociar lo que sea. El pobre iba pensando todo el rato. Bueno, no salía nunca lo que él pensaba. Decía, tío, es que déjate llevar, macho, ponte en la conversación. ¿Cómo se hace esto? Por ejemplo, nosotros que estamos ahora en el tema reciclaje. Tú imagínate que estamos en una reunión y me dicen, ¿qué pasa? Os prometo que os pasa. Los urbanos de Corbera, que se han escapado los burros y están por la carretera. Y yo estoy en una reunión hablando del reciclaje de la fibra de carbono, ¿no? De los aviones, de barcos, no sé qué. Y cómo ha salido estas fibras, no sé cuántos. Es, hostia, María Teresa, corre. Pues ya está, yo me voy, cambio de sombrero y me cojo mi jeep y apa, a buscar los burros. Pues ya está, ¿cómo se hace esto? Décimas de segundo. ¿Por qué? Porque estoy ahora presente con vosotros y yo sé lo que sé. Y lo que no sé, me callo, ya está, así de fácil. Pero os prometo que nunca me preparo nada, absolutamente nada. Y por eso se da la magia. Yo no voy con ninguna intención nunca. No, en serio. Y pienso que este es el milagro, ya está, del humano. Y es limpio.
3: Esa es la filosofía, ¿no?
5: Sí, totalmente de acuerdo con esto que dices.
2: Sí, sí.
5: Que, y por eso es tan importante que haya grupos de lo que sea. Y que
4: la tribu.
5: ¿Sabes cómo lo hacían los judíos? Comiendo pan y bebían el vino que tenía del Mediterráneo. Entonces ahí surgía. No es una idea que se va a solucionar. Cada uno tiene esa fuerza. Pero normalmente nos cogemos. Hay que resolver el problema. No, deja que surja. Y entonces viene lo que se llama milagro, llámale la palabra. Es que eso de las palabras es muy secundario. No. Y entonces. Hay aquel pintor que dice, es que no puedo pintar. Digo, ¿y por qué no puedes pintar? Dice, es que no me viene dentro. Hasta que un día le vino y aquel cuadro valía una fortuna. Porque no salía de las... No era para ganar la vida y tenía que comer la familia. No, esto es un rollo que metemos por dentro. Dejó que naciese y a partir de aquel día descubrió el misterio que cada uno tiene dentro de nosotros, que nuevamente la parte analítica lo destruimos y hay que escuchar este yo interior.
2: Eso.
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3: Sí, sí.
1: Educació de la semilla, ese es mi proyecto y mi utopía. Pues educació de la semilla. Porque
4: eso,
1: en vez de balas hubiera árboles y comida y semillas. Lo que propone mi presidenta, reforestar la tierra en vez de matanzas.
5: Yo por esto sí, yo cuando he ido a la misión, hacer una paella, compramos una paella grande, y ¿qué hacemos? Pues mira, que cada uno se ponga un delantal, uno que haga esto, y de allá surgieron muchas soluciones. No es la paella ni todo, es la como para que te salga espontáneo, si es muy formal, no sale. Ahora hay que dejarse llevar por el oleaje del mar. Hay olas grandes, olas pequeñas, déjate llevar. Dice, ¿y qué pasará? Dices que se morirá. Però si el morir és el comienzo de la vida, si no és el final.
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3: 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Si li queréis decir alguna cosa más vosotros,
7: Yo solamente quería que me recordé ahorita pues lo que también dijo Einstein, ¿verdad? Que el amor es la fuerza más poderosa que mueve el mundo y que definitivamente, ¿verdad? Eso
2: no lo enseñó Cristo, el amor.
7: Así es.
2: Y el perdón.
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3: L'agradecimiento,
1: agradecer cada moment.
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0: 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A veces son experiencias propias, un poco exteriorizadas,
1: Sí.
0: y cambiadas, o sea, puede ser la experiencia de un amigo o una amiga, algo que me conmueve. Por ejemplo, tengo una canción que se llama Islas, Isles, que habla de un amigo mío. Nunca se lo he dicho, de hecho. No sé si en algún momento se lo diré,
1: Ah, no lo sabe.
0: no. Pero que es refugiado y que ha venido de un país en guerra y ha llegado a una sociedad donde no hablaba el idioma, no conocía el sistema, no entiende nada, y claro, no quiere estar ahí. Nunca ha sido su elección. Y entonces se siente muy aislado, aunque está con muchas personas, está siempre metido con mucha gente, pero es una isla en sí.
1: Ya,
0: Y
1: entiendo.
0: esto describe un poco esa canción, por ejemplo.
1: ¿Y se lo has hecho en inglés o...?
0: Está en inglés, sí.
1: Sí. ¿En español tienes alguna?
0: Tengo una en el álbum que se llama Invierno, pero realmente solo es una frase, no sé si cuenta. Y esta, por ejemplo, es un loop, o sea, es como una pequeña frase en un instrumento que se llama charango, que es como un ukelele, pero no. Y después se suman más voces y somos tres amigos ahí cantando.
1: Ah, bonito,
0: Sí.
1: muy bonito. ¿Te gusta participar con más voces? ¿Te gusta?
0: Sí, es que siempre he cantado en coros.
1: En coros.
0: Y con muchas voces, y es lo que más tiene sentido para mí.
1: Perfecto. Vamos por un poema ahora, que Eli ya lo tiene a punto, y que vamos a escuchar, y después ya diremos el autor. Venga.
2: De Alberto Borbón, Cuando seamos viejos. Para salvar las noches en que estás enfadado, y con estos 10 años que te llevo de ventaja, voy a obligarte, niño, a mirarme a la cara. Y hasta que te lo diga, que no me des la espalda. Cuando seamos viejos, vas a llorar con rabia de verte en el espejo la cara tan cambiada. Se llenarán de arrugas tus risas de muchacho. Será más insegura esa voz que hoy te manda. Cuando seamos viejos, no habrá tanta distancia. Sentirás menos miedo sabiéndome en tu cama. Ya ni discutiremos, ni servirá de nada. Te reñiré bajito lo que antes te chillaba. Cuando seamos viejos, estarás más cansado. Seremos compañeros, nos haremos más falta. Cuando no estés conmigo, te notarás muy raro. Y me encontraré perdida si un día nos separan. Cuando seamos viejos, veremos con nostalgia, sentados desde un banco, cómo la vida pasa. Yo hablando con alguna que no me entiende nada. Tú inventándote prisas para volver a casa. Para salvar las noches que entonces serán largas. Y cuando estos mis 10 años se vuelvan desventaja, porque me falten fuerzas o a ti te falte gracia, entonces, niño viejo, podrás darme la espalda.
1: Bonito poema.
0: Sí.
1: Muy bonito. ¿Has pensado alguna vez, ya que este poema habla de la vejez, has pensado alguna vez sobre este tema?
0: ¿La vejez?
1: Sí.
0: Claro, muchísimo.
1: ¿Tienes alguna canción que hable del tema?
0: De hecho, sí.
1: ¿Sí?
0: O sea, directamente no, pero el uno que vamos a escuchar, que se llama Forest Lullaby, que es como una cuña para el del bosque, tiene una parte que habla de la piel, porque me llama mucho la atención que la piel
1: ¿sí?
0: se regenera solo cada como 6 semanas, creo, y las capas, como la capa exterior, se va desapareciendo y viene otra hasta que se haya reformado todo, y literalmente tienes como el cuerpo nuevo sin darte cuenta. Y es un ciclo muy loco dentro de 6 semanas.
1: Sí.
0: Pero pensamos en el cuerpo como algo que, del nacimiento hasta la muerte, pero realmente el cambio es perpetuo.
1: Uh-huh,
0: y solo nos vemos envejeciendo en términos de arrugas o pelo, color de pelo, pero son como características un poco arbitrarias. Envejecemos cada día.
1: Son etapas de la vida, eso.
0: Sí.
1: Sí. ¿Y esto lo vamos a escuchar enregistrado o lo vamos a escuchar en directo?
0: Enregistrado, que
1: ¿sí?
0: está así como está en el álbum. Sí.
1: ¿Has dicho el título?
0: Forest Lullaby.
1: Forest Lullaby. Pues venga, vamos a escucharlo.